Aleluya, bendito sea el nombre de nuestro Dios Todopoderoso. Qué bendición de parte de Dios, qué bendición de parte de Dios poder programar alabanzas, poder escuchar alabanzas. El fin del mundo se acerca ya. Hay muchos que dicen, pues todavía falta. Aún todavía no es el tiempo. Aún falta todavía cuántos años. Déjeme decirle, amigo, joven, señorita, hermano, hermana, que la venida de Cristo se acerca ya. Decía el otro canto, he aquí yo vengo pronto. Retén lo que tienes y tomas tu corona. Gloria sea el nombre de Dios. Qué bendición de parte de Dios, aleluya. Bendición, bendiciones a cada uno de ustedes, amados amigos, hermanos, a los que nos escuchan en diferentes lugares. Bendiciones, bendiciones. No es momento de estar triste, es momento de alabar a nuestro Dios Todopoderoso. Es momento de decirle, Señor, gracias por la vida, la salud y las fuerzas. Gracias, mi Padre Celestial, por guardarnos, cuidarnos y por pelear por nosotros. Aleluya. Gloria sea el nombre de Dios. Aleluya. Qué bonito es alabarle a nuestro Padre Celestial con alabanzas. Amén. Pero déjeme decirle que el fin de este programa, el final de este programa, ya llegó la hora. Jesús es mi libertador. Amén. Solo déjeme decirle que no cambie de estación porque viene otro programa más. Y aquí estamos nosotros para conducir este programa. Un llamado celestial donde el cielo reclama el nombre de cada uno de nosotros. No cambie de sintonía. Don Ulises, reciba un cordial saludo de nuestro hermano Pastor Rudy González Bravo, que no pudo venir a esta hora de la tarde. Pues le manda un abrazo y un apretón de mano, dice. Aleluya, gloria sea el nombre de Dios. Pues no cambie de sintonía, que ya viene otro programa más. Le invitamos para el próximo martes a partir de las 4 de la tarde para su programa Jesús es mi libertador. Aleluya. Bendiciones.

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Bendiciones.

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Aleluya. Gloria sea el nombre de nuestro Dios Todopoderoso. Bendiciones, bendiciones, bendiciones a cada uno, amados hermanos, amigos. Bienvenidos una vez más al programa Un Llamado Celestial, donde el cielo reclama el nombre de cada uno de nosotros. Gloria sea el nombre de Dios. El cielo reclama por ti, querido amigo, querida amiga. El cielo está reclamando tu nombre, porque hace falta tu nombre allá en los cielos. Hace falta tu nombre en el libro de la vida eterna. Por eso aún todavía el cielo está reclamando el nombre de usted, amigo, amiga. Qué bonito será escuchar y ver nuestros nombres en el libro de la vida eterna. Qué bonito va a ser cuando nuestro Padre dice: venid, benditos, entrad por la puerta. Gloria sea el nombre de nuestro Dios Todopoderoso. Amados amigos, Dios es grande y es maravilloso con cada uno de nosotros, que nos da la oportunidad, nos da el privilegio para poder seguir predicando la palabra de nuestro Dios. El Señor aún todavía está dando la oportunidad al mundo entero para que no se pierda, más que todos tengan vida eterna. Eso es lo que nuestro Padre Celestial quiere, que nosotros nos entreguemos a Él, que nosotros podamos escuchar el llamado de nuestro Dios Todopoderoso. Vamos a leer el Evangelio de Marcos, capítulo 1, versículo 17. Marcos capítulo 1, versículo 17. Dice la palabra: en el nombre del Padre, Hijo y Espíritu Santo. Venid, seguidme, les dijo Jesús, y os haré pescadores de hombre. Oiga bien. ¿Qué dijo? ¿Qué dijo Jesús a la multitud? Le dijo a Marcos: venid, seguidme, y os haré pescadores de hombre, ya no más de peces. Eso es lo que Dios está llamando a usted, amigo, a usted, joven, a usted, señorita. El Señor está llamando y le está diciendo: venid, seguidme, usted, amigo. El Señor está dando las oportunidades hoy.
aprovechémosla. Aprovechémosla. En el nombre de Jesús. Mi buen Dios y Padre, que habita en su trono de gloria, te damos gracias, Jesús. Te damos gracias, Padre, gracias, Hijo, gracias, Espíritu Santo de Dios. Alabado y glorificado sea su santo y poderoso nombre, Señor Jesús. Muchas gracias, Padre, gracias, Hijo, gracias, Espíritu Santo. Porque nos permites, mi Padre Celestial, de poder conducir un programa más, de poder salir al aire una vez más, Padre Santo, con este programa, un llamado celestial. Nos da el privilegio santo, mi Padre bendito. Oh maravilloso Rey, poderoso Rey. Gracias, Papá del Cielo. Muchas gracias. En el nombre poderoso de Jesús de Nazaret, Señor amado, te pido, Padre Santo, que bendigas a cada uno, Señor, a los que nos están escuchando. Bendice a cada uno, mi Padre bendito.

Bendice Espíritu Santo de Dios a los que nos escuchan, a los que nos escuchan, Padre Santo, fuera de este país, a los que nos escuchan allá por Estados Unidos. Padre eterno, Padre maravilloso, en esta hora, pues, papito hermoso, te pido, Señor Jesús, que pueda bendecir mi Padre, pueda bendecir, Señor, la plataforma de Estéreo Sol 105.5 FM, que se escuche a través, mi Padre celestial, a través de la vía del internet, a través de las aplicaciones TuneIn Radio. Padre Santo, Padre Eterno, Padre Maravilloso, te pedimos, pues, Espíritu Santo de Dios, te pedimos, pues, mi Padre Celestial, que pueda bendecir, mi Padre Santo, pueda bendecir, Cordero Santo de Dios, a cada uno, Señor Jesús, a los que nos están sintonizando, papá, a los que nos están sintonizando, mi Padre Santo, en el trabajo, ahí te pido, Señor Jesús, que pueda bendecir a cada uno, Señor. Bendito sea su santo nombre, Padre. Bendito sea su santo nombre, Señor. Padre, Padre eterno, Padre maravilloso, bendice esta emisora, papá. Bendice esta emisora, mi Padre. Bendice esta frecuencia de radio, Padre Celestial. Bendice las antenas, Padre Santo.

desde el más grande al más pequeño, Dios amado. Señor, bendice la vida de don Ulises, Padre Santo. Bendice la vida de él, oh Dios mío, que le ha dado la gracia, Padre Santo, de poder papar el cielo, sacar estos programas cristianos en diferentes días, Padre. Bendice la vida de don Ulises, papito hermoso, bendícelo. Oh Dios amado, bendito sea su santo nombre, Señor. Bendito sea su santo y poderoso nombre, papá. Padre, Padre eterno, bendice su familia, bendice sus hijos, bendice su esposa, bendice, Padre celestial, a su madre, bendice para honra y gloria, Padre celestial. En el nombre poderoso de Jesús, Señor, te pedimos pues, Padre Santo, por esta casa, por estas cabinas, te pedimos, Espíritu Santo de Dios, en el nombre poderoso de Jesús,

mi Dios amado. Gracias. Gracias, Padre Santo, porque nos das las oportunidades martes a martes, Padre, de poder, papito hermoso, estar en estas cabinas de radio. Bendice la vida de mi hermano pastor Rudy González. Bendice la vida de él, Padre Celestial. Bendice el proyecto, Padre Santo, que él tiene, que juntamente con la familia, Padre, es bendito. Señor amado, tienen este proyecto. Vas a suplir las necesidades. Vas a suplir, mi Padre Santo, lo que hace falta, Señor. Bendice, pues, en el nombre de Jesús. Bendice la vida de hermano Dani Vázquez, que ya está con nosotros en esta hora, Dios amado. Bendice la vida de él, la vida de su esposa, de sus hijas. Bendice, Padre Santo, en el nombre poderoso de Jesús. Te adoramos y te exaltamos, Señor. Bendice las alabanzas que se estarán programando en el nombre de Jesús. Gracias, Padre. Gracias, Espíritu Santo de Dios. Gracias. Aleluya. Amén y amén. Gloria sea el nombre de nuestro Dios Todopoderoso. Es un privilegio santo de Dios de poder estar acá con ustedes. Pues ya vino el muchacho alegre, hermano Dani Vázquez, que trae la unción de predicar la palabra de Dios. Pues nos sentimos contentos y felices, porque Dios es grande y nos da el entendimiento, la sabiduría de poder hablar la palabra de Dios. Amén. Así nos quedamos en sintonía de otras alabanzas con Rudy López. Gloria sea el nombre de nuestro Dios. Y con nuestro hermano Josué Melet, en vida, hermano, en vida. Porque ya cuando estoy muerto, ¿ya para qué? Si usted hoy en día está aprovechando la refacción en esta hora, la cena, en vida aprovéchelo. Porque después de esta vida ya no va a haber otra. Gloria sea el nombre de Dios. Vamos a escuchar El Agua Cristalina con Rudy López. Gloria sea el nombre de Jesús. Amén. Bendiciones.

Gloria a Dios, aleluya. Qué bendición de parte de nuestro Padre Celestial poder escuchar estas alabanzas. Alabanzas que lleva un mensaje a nuestras vidas espirituales. Alabanza donde nuestro Dios está queriendo entrar en comunión con nosotros y nosotros con Él. Solo quiere que nosotros podamos entender. Solo quiere que nosotros seamos sabios para poder entender lo que las alabanzas dicen. Gloria sea el nombre de Jesús. Ya viene palabra de Dios, ya viene. No se me desespere, ahorita va a escuchar. En breves minutos va a escuchar la palabra de nuestro Dios Todopoderoso. Amén. Gloria sea el nombre de Jesús. La final trompeta con el grupo Sinaí. Gloria sea el nombre de nuestro Dios Todopoderoso. Amados amigos, hermanos. La final trompeta ya se acerca. Cuando suena la trompeta final, es porque Cristo viene por su pueblo. Es porque Él viene por su iglesia. Es porque Él viene por sus escogidos. No demos más tiempo a nada, sino démosle tiempo a nuestro Padre Celestial. Amén. Vamos a escuchar esta alabanza. La final trompeta, y me ha tocado con César Cetino. Gloria sea el nombre de Jesús. Alabanzas, alabanzas, donde podemos entrar en comunión con Dios. Escuchemos estas alabanzas para honra y gloria.

0: Amén. Que Dios los bendiga en esta hermosa hora de la noche, en este día martes que Dios nos ha dado y permitido la bendición de poder estar en este programa. Pues les saluda una vez más su amigo y hermano en Cristo, Dani Vázquez, de Iglesia de Dios Evangelio Completo de este municipio de San Cristóbal Cucho. Esperando que se esté gozando con estas alabanzas, ¿verdad? En esta nochecita lluviosa, yo creo pues que la mayoría ya está en casa, la mayoría pues ya está en el momento de la cena, de la refacción, o quizás usted que todavía va de camino a casa, usted que todavía está trabajando, ¿verdad? En el negocio, en el área donde Dios lo bendice a cada día con su trabajo, pues siga disfrutando de este programa llamado Celestial. Amén. Así que pues quiero compartirles en esta hora de la noche un hermoso mensaje. Pues cada mensaje que la Biblia tiene es hermoso, es extraordinario. ¿Por qué? Porque fue inspirado por Dios a través del Espíritu Santo. Amén. Para esta vez quiero compartirles la fe de una mujer cananea. Amén. Y esto lo encontramos, es una historia que Jesús, que vemos en la Biblia, que está en el Evangelio de San Mateo, su capítulo 15, versículo 21 en adelante. Amén. San Mateo, su capítulo 15, versículo 21 en adelante. Y la palabra dice de esta manera: en el nombre del Padre, del Hijo y de su Espíritu Santo. Versículo 21 dice: saliendo Jesús de allí, se fue a la región de Tiro y de Sidón. Y he aquí una mujer cananea que había salido de aquella región clamaba diciendo: Señor, Hijo de David, ten misericordia de mí. Mi hija es gravemente atormentada por un demonio. Versículo 23. Pero Jesús no le respondió palabra. Entonces, acercándose sus discípulos, le rogaron diciendo: Despídela, pues da voces tras nosotros. Él respondiendo dijo: No soy enviado sino a las ovejas perdidas de la casa de Israel. Entonces ella vino y se postró ante él diciendo: Señor, socórreme. Respondiendo él le dijo: No está bien tomar el pan de los hijos y echarlo a los perrillos. Y ella dijo: Sí, Señor, pero aún los perrillos comen de las migajas que caen de la mesa de sus amos. Entonces respondiendo Jesús dijo: Oh mujer, grande es tu fe, hágase contigo como quieres. Y su hija fue sanada desde aquella hora. Amén. Acá, si usted se ha podido dar cuenta, querido hermano, querido amigo, habla de una mujer que era del pueblo gentil, del cual nosotros dependemos. Amén. No era del pueblo judío, no era del pueblo de Israel, sino que era una mujer en la cual, pues, Jesús, dice la Biblia, y sus discípulos iba de camino a Tiro y de Sidón. Amén. Entonces, esta mujer, por decirlo así, no era una mujer judía, nacido en Judea. Y dice la Biblia en el versículo 22: y he aquí una mujer cananea que había salido de aquella región clamaba diciéndole: Señor, Hijo de David, ten misericordia de mí. Mi hija es gravemente atormentada por un demonio. Amén. Acá lo que tenía la hija de esta mujer no era una, digamos, no era una enfermedad que le hacía postrarse en cama, no, era un demonio que atormentaba a aquella niña. Quizás aquella mujer había escuchado de Jesús, un Jesús sanador, un Jesús libertador, un Jesús que tenía poder para reprender aún a los propios demonios que no se resistían ante su presencia. Por eso dice la Biblia, saliendo de aquella región, clamaba diciendo: Señor, Hijo de David, ten misericordia de mí. Amén. Ella reconocía y sabía que Jesús era del linaje real de David, el salmista. Amén. Por eso decía: Hijo de David, ten misericordia de mí. Pero en el versículo 23 encontramos: pero Jesús no le respondió palabra. Amén. Encontramos en este en esta historia de la Biblia, queridos amigos y queridos hermanos, que por un momento como que Jesús dio rechazo a aquella mujer, como que Jesús se hizo a oídas sordas y como que no escuchó a la mujer, amén, a pesar de que ella clamaba, a pesar de que ella se encontraba con gritos suplicándole al maestro que sanase a su hija, que la liberara de aquel demonio que la poseía, amén. Pero dice la Biblia: pero Jesús no le respondió palabra. Amén. Recordemos que esta historia de la Biblia nos narra que esta mujer desde el principio fue una mujer de fe. Amén. ¿Por qué? Porque para ver la gloria de Dios, para ver la misericordia de nuestro Padre Celestial, tuvo que pasar por un proceso. Su fe tuvo que ser moldeada. La mujer tuvo que ser moldeada. Y aún tuvo que sentirse rechazada por el mismo maestro. Amén. Pero la fe de la mujer estaba activa, querido hermano. La fe de la mujer no estaba titubeando. Amén. Por eso, queridos hermanos, queridos amigos, hay momentos en que usted le ha clamado al Señor. Hay momentos en que usted ha hablado con Dios y pareciera que no hay respuesta a lo que usted pide. Pareciera que se encuentra en un desierto, silencio, y no hay respuesta del Todopoderoso. Amén. Ahí es donde su fe es probado. Ahí es donde su fe está siendo puesto a prueba, como la fe de esta mujer cananea, que no era del pueblo judío. Amén. Pero esto era una enseñanza maravillosa también para los discípulos. Amén. Como que Jesús estaba diciendo: discípulos, aprendan pues de mí, aprendan pues de su Señor. Entonces, sigue diciendo la Biblia en el versículo 23. Entonces, acercándose sus discípulos, le rogaron diciendo: despídela, pues da voces tras nosotros. Amén. Supongamos que Jesús, el maestro, era el pastor de la iglesia. Y los discípulos eran los líderes, los consejeros, los que trabajan en la diferente directiva, los ancianos de la iglesia. Amén. Muchas veces, querida iglesia, muchas veces, queridos hermanos, hoy nosotros mismos podemos ser piedra de tropiezo para aquel amigo, para aquel hombre que quiere llegar a la presencia del Señor. ¿Por qué? Porque en lugar de motivarlo, pasa como pasa en esta historia, que muchas veces decimos o actuamos con nuestros dichos o con nuestros hechos: Señor, ¿por qué vas a tener misericordia de aquel hombre? ¿Por qué vas a tener misericordia de aquella mujer? Mira cómo es su vida, mira cómo es su comportamiento. Entonces no merece a que tengan misericordia de él o a que tengan misericordia de ella. ¿Por qué? Porque acá los líderes se supone que eran hombres que tenían que hacer el cambio, pero ellos, acercándose, le rogaron diciendo: despídela. pues da voces tras nosotros. O como diciendo, esta mujer interrumpe nuestro paso. Esta mujer interrumpe nuestro caminar, maestro. Déjala, ignórala. Amén. Pero qué maravilloso, querida iglesia. Qué maravilloso, queridos amigos. Amén. Que aquella mujer, a pesar de este primer rechazo, esta mujer no retrocedió. ¿Pero por qué no retrocedió? Por amor a su hija. Por amor a aquella pequeña que había nacido, que había salido de su vientre. Yo quiero decirle, querida mujer, quiero decirle, querido padre, que cuando usted ama a sus hijos, cuando usted ama a su familia, usted es capaz de hacer cualquier cosa. Amén. Usted es capaz de hacer cualquier cosa por sus hijos, con tal de que sus hijos tengan bienestar. Y esto fue lo que hizo esta mujer. Esta mujer sabía cuál era su necesidad y siguió tras Jesús, a pesar de ser rechazado por los líderes, a pesar de ser rechazado por aquellos hombres llamados discípulos, amados hermanos, queridos amigos. Entonces, el versículo 24. Vayamos al versículo 24, querida iglesia, amados amigos. Pues acá también no se le dio buena respuesta a la mujer. Amén. Entonces él respondió y dijo: no soy enviado sino a las ovejas perdidas de la casa de Israel. Entonces, ¿qué quiso explicar Jesús en esto? Yo fui enviado para restaurar. Yo fui enviado para salvar, pero a los de la casa de Israel, al pueblo judío. Entonces, ¿por qué te acercas a mí, mujer? Amén. Bendito sea nuestro Padre Celestial. Jesús acá le hizo entender a la mujer, pues para ustedes los gentiles no fue dada la salvación, sino primeramente para los judíos, para la casa, para el pueblo de Israel. Mujer, no soy enviado sino a las ovejas perdidas de la casa de Israel. Segunda vez que Jesús rechazó a esta mujer. Segunda vez que Jesús hizo que la fe de esta mujer se aumentara más y no retrocediera. Amén. En este caso, ¿cuántos de nosotros, amados hermanos, cuando vemos el rechazo de la propia iglesia, cuando vemos el rechazo quizás del propio pastor, de los propios líderes, cuántos que han dicho: pues como el pastor no me habla, como el pastor no me visita, como los ancianos no me visitan, como los líderes no me visitan, mejor me voy de la iglesia, ya no sigo más. Amén. Si hubiéramos pasado por ese rechazo que pasó esta mujer, desde ese momento quizás, ¿cuántos de nosotros, amada iglesia, hubiéramos dejado de servir a nuestro Padre Celestial? Pero le digo, aquella mujer, a pesar de no ser judía, a pesar de ser cananea, a pesar de ser una mujer no nacida en el pueblo de Israel, esta mujer no se rindió y nos demuestra que no debemos rendirnos nosotros como cristianos hoy en día. Entonces, el versículo 25 dice: entonces ella vino y se postró ante él diciendo: Señor, socórreme. Amén. Ella vino, dice la Biblia, y se postró ante él diciendo: Señor, por favor, ayúdame. Señor, por favor, no me desampares, que estoy necesitada de tu presencia. Estoy necesitada de tu amor. Por eso vengo a ti, mi buen Dios. Recordemos, amada iglesia, y quiero decirles, queridos amigos, que cuando el hombre viene a la presencia de Dios no es porque está bien en su caminar, no es porque tiene buenas actitudes, no es porque hizo buenas acciones, no. Cuando el hombre viene a la presencia del Señor es porque reconoce que es un pecador, es porque reconoce que tiene su vida lleno del pecado que atormenta. Amén. Entonces quiero decirle, querido amigo, que cuando el hombre viene a la presencia del Señor es por necesidad, es por cambiar y transformar su vida. Amén. Entonces aquella mujer decía: socórreme. Y el versículo 26, una vez más respondiendo, él dijo: no está bien tomar el pan de los hijos y echárselo a los perrillos. Padre bendito que estás en el cielo. Amén. Imagínense lo que tuvo que pasar aquella mujer, que Jesús la trató como uno de los perrillos. Amén. Porque dijo: no está bien tomar el pan de los hijos y echárselo a los perrillos. Oh bendito Padre Celestial. Como que diciendo: no, no, para mí no está bien hacer algo contigo. Para mí no está bien hacer algo en tu vida o hacer algo en la necesidad que tú deseas, mujer. Amén. Y la respuesta maravillosa de aquella mujer que tenía gran fe, que tenía gran confianza, y ella dijo: sí, Señor, pero aún los perrillos comen de las migajas que caen de las mesas de su amo. Amén. Qué maravilloso es el Señor. Aquella mujer estuvo dispuesta a humillarse, porque la Biblia dice: el que se humilla, Dios lo exalta, pero el que se exalta es humillado por la mano poderosa de Dios. Y aquella mujer se humilló grandemente. Aquella mujer no le importó el rechazo. Aquella mujer no le importó lo que los discípulos le dijeron. Amén. Pero le digo, hoy en día, ¿cuántos que se han ido de la iglesia porque se han sentido solos, se han sentido criticados por la misma iglesia? Amén. ¿Cuántos de ustedes, queridos amigos, que quizás han dicho: yo no voy a la iglesia porque muchas veces en la iglesia me juzgan, porque cuando voy a la iglesia no me miran con buenos ojos? Preocúpese, querido amigo, porque el Señor lo ve a usted con buenos ojos. Amén. ¿Por qué? Porque como seres humanos, porque como cristianos, muchas veces no somos perfectos. Muchas veces tenemos errores, cometemos errores, pero dice la Biblia que no tenemos que ver al hermano, sino que tenemos que ver a Jesús. Miremos a Jesús, quien Él es el único que salva, el único que transforma, el único que está dispuesto a cambiar tu corazón, tu vida, querido amigo y querida amiga. Amén. Y el versículo 28 dice de esta manera: entonces respondió Jesús y dijo: oh mujer, grande es tu fe, hágase contigo como quieres. Y su hija fue sanada desde aquella hora. Amén. Entonces acá no es que Jesús no quería hacer el milagro. Jesús ya sabía que estaba dispuesto a hacer el milagro, a hacer milagros, no importando a quién. ¿Por qué? Porque te digo, querido amigo, querida amiga, que Dios no hace acepción de personas. Dios no busca preferencias para hacer un milagro, no busca preferencias para dar sus bendiciones. ¿Por qué? Porque la Biblia dice que a diario derrama de su bendición sobre buenos y malos, hace nacer el sol sobre buenos y malos.
1: malos. La lluvia la hace derramar sobre buenos y malos. Entonces Él no hace acepción de personas, a pesar de que hizo pasar por un momento. La hizo pasar a esta mujer por un momento de prueba, para ver si estaba dispuesta, para ver si tenía amor por su hija. El maestro la probó hasta lo último. Amén. Pero cuando Jesús vio que la mujer estaba dispuesta a todo por recibir esa sanidad en su hija, por recibir ese milagro en la vida de su hija que estaba endemoniada, perseveró. Aquella mujer fue perseverante en su fe. Aquella mujer no se detuvo, sino que siguió tras él. Amén. Y entonces, respondiendo Jesús, dijo: oh mujer, grande es tu fe, hágase contigo como quieres. Y su hija fue sanada desde aquella hora. Amén. Yo creo y pienso que aquella mujer quizás no era cristiana, pero desde ese momento en que empezó a recibir, en que empezó a ver la obra de Jesús en su vida, me atrevo a pensar, queridos amigos, queridos hermanos, que aquella mujer le entregó su vida a Cristo, que aquella mujer le entregó su vida a Dios. Amén. Y entonces dice la Biblia que le fue hecho como ella quería, le fue hecho como ella tenía su confianza. Amén. Y como conclusión, querida iglesia, queridos amigos, en todo tiempo y en todo momento seremos probados. ¿Con qué situaciones el Señor ha probado tu vida? ¿Con qué situaciones el Señor ha probado a tu familia, querido amigo, querido hermano? Amén. Yo te digo, ten paciencia, ten fuerza en la situación que estás pasando. En el momento de tribulación que tú estás atravesando, yo te pido que tu fe no desmaye, que tu fe permanezca firme. Amén. ¿Por qué? Porque en medio de la tormenta el Señor está contigo. En medio de la dificultad, Dios te está abrazando. En medio de la dificultad, Dios está cerca, y más cerca de lo que tú te imaginas, querido amigo y querido hermano. Amén. Oh, qué maravilloso es el Señor. Así que, querido amigo, tú que me estás escuchando en esta hora de la noche, no me escuchas porque es casualidad, no, porque realmente el Señor te está hablando a cada momento, te está hablando a cada instante. Amén. Ábrele tu corazón a Cristo y verás lo que el Señor hará en tu vida. Ábrele tu corazón al Dios Todopoderoso y verás que el poder del Señor es tan grande para cambiar la vida del hombre, para cambiar la vida de la mujer. Amén. ¿Por qué? Porque solos no podemos en nuestra batalla. Solos no podemos cuando vienen las situaciones difíciles a nuestra vida, pero si estamos aferrados de la mano de Dios, Él nunca nos va a dejar, estará siempre con nosotros. Así que Dios los bendiga en esta hora de la noche, amada audiencia. Fue una bendición pues compartirles, ¿verdad?, de esta reflexión que el Señor nos permitió darles a ustedes en esta hora de la noche. Así que pues también ya nosotros vamos despidiéndonos del programa, esperando que no sea solamente esta vez, sino que la próxima semana también pues invitándolos de una vez a que escuchen el primer programa, que comienza de 4 a 6 de la tarde, Jesús es mi libertador, y luego pues este programa llamado Celestial. Amén. Así que yo les digo, verdad, en el nombre del Señor, les deseo a que tengan

La próxima semana estaremos una vez más acá con ustedes. Que Dios bendiga la vida de don Ulises, la vida de su familia en esta hora de la noche también. Y que Dios lo bendiga a usted donde quiera que se encuentre. Así que la paz del Señor sea en su vida, que la paz del Señor sea en su hogar, que la paz del Señor sea para su familia, para sus hijos, para su esposa, para su esposo, para sus padres. Que la paz del Señor sea con cada uno de ustedes, queridos hermanos. Así que les deseo también feliz noche y hasta una próxima. Estaremos con ustedes. Bendiciones, que Dios los bendiga.

nosotros, los salmistas de Getsemaní, cantamos con todo nuestro corazón. Hermano, tú que posiblemente estás pasando momentos difíciles, no te preocupes.

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1: Te informa la hora.
2: 8 de la noche, 28 minutos.
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0: Giovanna, ya te tocan tus medicamentos. De ahorita vamos a administrarte esta dosis. Vamos a darte un pequeño paseo y vamos a tu habitación, ¿vale?
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0: Las canciones de nuestra autoría, edición especial, Grupo Firme, Mi Amor por Ti. Así le puso mi compa Edwin.
1: Así bautizada.
0: Así la bautizó el viejo.
1: Con todo el amor.
0: Vámonos.
1: Así suena la edición especial y Grupo Firme y Banda La Indicada. ¡Ánimo, muchachos!

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Dicen que la distancia es como el viento, porque apaga la llama más pequeña, pero aviva el fuego más intenso. Pero, ¿qué pasa cuando con el adiós no hay viaje de regreso? Cuando con las últimas palabras se entrega tal vez el último beso. Cuando ya se extraña el ser que se ama aún antes de perderlo. Y cuando empiezan las promesas y por dentro se ruega a Dios su cumplimiento. Es la distancia más bien la cárcel mortal del sentimiento. Alimento para la soledad, tristeza real de los recuerdos. Es amor inconcluso, tiempo que parece eterno. Es locura de resignación disfrazada cuando dice adiós tu mano al viento.

Tómalo. 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Cúbrelo de la soberbia y el orgullo. Cuídalo cuanto puedas, pues en él mi vida llevas.

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0: éxito. Como la sombra a la luz para poder estar presente. 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
1: 8 de la mañana, 26 minutos.
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1: 8:42
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1: 8 de la mañana, 56 minutos.
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2: 9 de la mañana, 10 minutos.
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2: 9 de la mañana, 25 minutos.
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1: 9:40 a.m.
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2: 9 de la mañana, 55 minutos.
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2: 10:10 a.m. 10 minutos.
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2: 10 de la mañana, 25 minutos.
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2: 10 de la mañana, 40 minutos.
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1: 10 de la mañana, 55 minutos.
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2: 11 de la mañana, 11 minutos.
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2: 11 de la mañana, 27 minutos.
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2: 11 de la mañana, 42 minutos.
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días, 11 de la mañana, 47 minutos, 11.47 en todo territorio nacional guatemalteco, escuchando música de Los Acosta, en aquellos años en los que, sin duda alguna, Los Acosta eran un grupo muy importante, no solo en el ámbito radial, sino que en el ámbito de conciertos, ¿verdad? Bueno, ¿quién no recordará a Los Acosta de los 90s y demás? Ya ahorita pues ya es otro rollo, pero bueno, saludamos muy cordialmente a los amigos constructores, especialmente a los amigos que andan ahí dándole duro allá en la Loma San Andrés Chapil. Ahí está el maestro de maestros, el maestro de obras, Wilmer López, Dani, también tenemos a Juanito y al famoso El Bío. Muy bien, tenemos un saludo para el licenciado Claudio Velázquez, ahí un buen amigo y un gran maestro de la locución. Vamos con música, música. Vamos a seguir más romanticones. Vamos a cambiar a Los Acostas por Joan Sebastián.

0: Comunicación disponible 57-37-48-65, 57-37-48-65. Vamos con Bugis contra viento y marea.
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1: 11 de la mañana, 57 minutos.
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0: Bien, escuchando música de los Jonix frente a frente. Reiteramos ahí el saludo para los amigos constructores allá en la Loma. Wilmer López, el maestro de obras, Dani, Juanito y el famoso Vigo allá en la Loma de San Andrés Chapil. Así que saludos cordiales, seguimos con más música, vías de comunicación disponibles para que usted se pueda reportar. 57-37-48-65.
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1: 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Es descubrir la alegría a través de su sonrisa y experimentar con su piel la primera sensación. Es soñar en sus sueños, asido de la nada, y sembrar en tierra fértil con poesía, verso y canción. Es la nostalgia transformada en ilusión, el camino a seguir aún sin haber razón. Encontrarse con Dios y probar su redención. Es magia pura, el latir de un corazón. Es magia pura, la magia del primer amor.

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1: 12 del día, 27 minutos.
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2: 12 del día, 42 minutos.
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1: 12 del día, 56 minutos.
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2: 1:10 p.m. 10 minutos.
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2: 1:00 p.m, 26 minutos.
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2: 1:42
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2: 1:00 p.m, 55 minutos.
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2: 2:10 p.m.
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1: 2 de la tarde, 28 minutos.
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2: 2:41
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1: 2:55
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2: 3 de la tarde, 10 minutos.
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2: 3 de la tarde, 25 minutos.
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2: 3:41.
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2: 3:55 PM.
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1: 4 de la tarde, 10 minutos.
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0: La estación de la raza te informa la hora.
1: 4 de la tarde, 25 minutos.
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1: 4:41
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0: estación de la raza te informa la hora.
1: 4:58 p.m.
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0: La estación de la raza te informa la hora.
1: 5:10 p.m.
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2: 5:25
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1: 5 de la tarde, 40 minutos.
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1: 5:55.
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